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3: Hola, hola, ¿qué tal? ¿Cómo estáis? Saludos y buenos días. Bienvenidos y bienvenidas a la sesión matinal de los 40 Dents en este martes 16 de junio de 2026. Hoy Día Mundial de las Tortugas Marinas, Día Internacional del Niño Africano, de las Remesas Familiares, de la Solidaridad con el Pueblo en Lucha de Sudáfrica. Hoy es el Día Mundial de la Tapa y el Día Internacional de la Biotecnología. Hoy, según el santoral, es San Quirico, San Juan Francisco Regis, Santa Luzgarda y Santa Alina. Así que si te llamas así, felicidades.
0: Eso es. Tú sí que sabes, José. Dale duro.

0: Es el disco de Bebe Rexha, el disco de música electrónica más importante en todo el mundo.
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0: Ya ha sonado para los más madrugadores y madrugadoras el primer pelotazo aquí en los 40 Dance. Buenos días y feliz martes.

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0: familia, amigos y fans. Desde aquí, desde los 40 Dens, hemos hecho girar este, que es uno de sus últimos singles con Robin Schulz. Esto se llama Miss You.
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0: 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Vaya fiestón que nos vamos a pegar para terminar este año.

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1: Suena una novedad para la gente que más madruga en todo el país, para vosotros y vosotras que me ayudáis a diario a apagar farolas y a poner las calles para que luego cuando salga el resto del personal ya esté todo en su sitio. Vamos a terminar este bloque de música antes de llegar a las 7 y media de la mañana, 6 y media en Canarias. Lo vamos a hacer con este trabajo de Frankie Rizzardo, un artista global que ha creado este himno de la música electrónica que se llama Shinjuku.

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0: radio. Un poquito más de volumen a los 40 dents por la mañana. Buenos días a todos y a todas, a todo el ejército de madrugadores y madrugadoras repartidos por todo el país y fuera de él, a toda la gente que nos escucha a través de la FM y a través de la web y app de los 40 en la zona verde. Termina de girar Join Me, el disco de Light Force. Ahora vamos con música de mi querido amigo David Guetta, que estará este sábado pinchando en A Summer Story.
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0: Este es el último trabajo que ha hecho junto a Jennifer López. Esto se llama 6.

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2: En este martes te doy los buenos días con un poquito de sonido tribal, con este sonido que te hace subir el volumen de la radio y alegrar esa carita. Suena la música de Hugo.

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0: Un regalo para los oídos, Siver, el single de Ion Summit, que todos los lunes de este verano estará pinchando en el Club Universe en Ibiza. El viernes conectaremos con Igor Marejuan para que nos cuente cuáles son los fiestones más destacados en la Isla Blanca, ya sabes. Aquí desde el Morning Show de los 40 Dents también abrimos las puertas de Ibiza a todo el mundo. Que no te falte información, que no te falten cosas chulas que tienen que ver con la música electrónica. Tenemos abierto ya nuestro WhatsApp, el 680-453512. Me puedes mandar una notita de audio. Buenos días.
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0: Recta final en esta hora, aquí tiene sonando otro éxito. Este disco original de Marshall Jefferson, wow. Este single.
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Se llama Satisfy, es el single de Calvin Harris con la cantante irlandesa Yasi. Un éxito para este veranito que nos gusta pinchar mucho. Aquí en los 40 Dance, 8:03 de la mañana.

0: Marinas en este martes, ¿eh? Día Internacional del Niño Africano, Día Internacional de las Remesas Familiares, Día Internacional de la Solidaridad con el Pueblo en Lucha de Sudáfrica, pero hoy también es el Día Mundial de la Tapa, una cosa muy española, ¿eh? Siempre es cervecita, refresco y, oye, por favor, nos pones una tapita, eso es, cuando entra uno, claro, nos pones una tapita y en algunos sitios que se ponen tapa en España y en otros no, pero en esta semana importante para mí, porque el sábado me iré de tapas con David Guetta, quiero saber hoy en el Día Mundial de la Tapa, sí, menudo debate vamos a abrir hoy aquí, sí. Hoy queremos abrir un debate muy español, ¿cuál es la mejor tapa de nuestra gastronomía? ¿Cuál crees tú que es la que nos representa mejor? ¿Cuál es esa tapa que has probado alguna vez y que recuerdas como la más rica de tu vida? Yo soy muy básico con el tema de las tapas. Hombre, hay algunas elaboradas que me gustan mucho, pero siendo manchego, tengo que ir a lo de mi tierra. Sí. Yo, una cervecita o un refresco con una berenjena de Almagro, señoras y señores, para mí estaría bien. Yo sé que hay tapas muchísimo más elaboradas. Hoy en el Día Mundial de la Tapa queremos conocer tu preferida, la que mejor nos representa. Me puedes contar desde ya a través de nuestra vía de comunicación, nuestro WhatsApp, el 680 45 35 12, ¿cuál es tu preferida?
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0: Desde luego, ritmo no nos falta en los 40 dengs. Te voy a hacer subir el volumen de la radio con este single que le he robado ahora mismo a Abel Ramos de su maleta. Ya sabes que si quieres conectar con el sonido Remember más potente del mundo, tienes aquí el show de radio de música Remember, más importante del país, de lunes a viernes.

0: Tenemos a muchos enviados especiales ahora mismo escuchando la radio, enviados y enviadas, ¿eh? Vamos a conectar con un coche al azar, venga.
1: ¡Vamos, José! ¡Es el mi José! ¡Buenos días! ¿Dónde está el after, José? ¡Dale duro, Pepón!
0: Me encanta, el after está aquí, ¿eh?
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0: Ayer grabamos el quinto episodio de ¿Dónde está el after? Con Adrián Mills y toda la familia de 240. Ha quedado un episodio absolutamente brutal. El que puedes ver de momento, el último, es el que hemos hecho con nuestra familia de A Summer Story. Ya sabes que se celebra el festival este fin de semana, este viernes y este sábado. El viernes estaremos pinchando allí Arturo Grau y un servidor, José Manuel Duro. El sábado más DJs de los 40 Dents. Los horarios ya están publicados, los 40 Dents, emisor oficial. Suena la música de Tomam. Esto se llama Verano en Nueva York.

Yo creo va a hacer podium y se va a llevar medalla este próximo verano. Esta es la colaboración de los italianos Prospa con Clooney, gente nueva en la música electrónica que viene haciendo las cosas muy pero que muy bien. Se llama Free Your Mind. ¡Qué single, qué potente es! Ha salido publicado por el sello de Circoloco Ibiza.

0: rezagado, rezagada, no vayamos a llegar tarde. Ya sabes que si tú y yo madrugamos, aquí puede madrugar todo el mundo. Además, hoy es un día especial. Hoy es el Día Mundial de la Tapa. Y por eso hemos abierto debate, un debate muy español, es verdad. ¿Cuál es la mejor tapa de nuestra gastronomía? ¿Cuál crees que representa mejor a España? ¿Y cuál es esa tapa que has probado alguna vez y que recuerdas siempre como la mejor, la más rica? Cuéntanos, ¿vale? 680 45 35 12. Vamos a escuchar notitas de audio. Buenos días.
1: Buenos días, señor Duro. Pues ¿cuál va a ser la mejor tapa? Tortilla de patata española.
0: Muy bien.
1: Buenos días.
0: Hombre, es que el pinchito siempre que no falte. Buenos días.
2: Buenos días, canceros. Buenos días, José. Pues mira, yo una tapa estoy aquí debatiendo, Pues no sabría decirte si entre unas buenas bravas o unos buenos morros. No sabría decirte, estoy dudando. Y bueno, la tapa del jamoncito, claro. España igual a jamón. Un buen jamón, buah, es que es muy difícil decidir, pero bueno. Por ahí andaría. Venga, que tengáis buen día, dale duro.

0: Buenos días a todos y a todas.
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un éxito de los 40 Dents. Espérate un momento, que lo mismo a esta hora de la mañana, estamos cerquita ya de las 8 y media, 7 y media en Canarias. ¿Alguien necesita un latiguito despertador? Ayer te quedaste hasta tarde viendo la tele, claro, si es que siempre pasa.

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Es Another con 54 Ultra. Ha salido publicado por su sello No Art Music. Están haciendo cosas muy interesantes estos artistas. Yo llevo pinchando su música en Climax desde el año 2016. A mí no me ha pillado por sorpresa, que hayan triunfado y que sean ahora mismo los auténticos reyes de la música house, o como dicen ellos, Immersive House. Y a los oyentes de Climax tampoco. Por cierto, ya sabes, te espero en mi otro programa los fines de semana por la mañana aquí en los 40 Dance Climax, solamente para oídos muy exigentes. Eso es, así me gusta. Venga, hoy

0: tapa es una cosa muy española. Yo, en muy pocos países, cuando he viajado, y he viajado mucho, me han puesto tapa. Pero bueno, Día Mundial de la Tapa, queremos saber cuál es la mejor tapa de nuestra gastronomía. ¿Cuál crees tú que es la que mejor representa a nuestro país? ¿Y cuál es esa tapa que has probado alguna vez y que recuerdas como la más rica de tu vida? Hemos abierto el debate y tenemos muchas notas de audio que nos han llegado y nos están llegando en estos momentos al 680-45-35-12. Buenos días.
1: Buenos días, José.
0: Buenos días.
1: Tapa, tapa. Una buena croquetita de cocido.
0: Ojo, cuidado, ¿eh?
1: ¡Dale duro!
0: Ojo, que yo soy muy croquetero. Si es que yo llevo muy mal lo de la Operación Bikini. Todos los años me lo propongo, pero no. Si es que la tapita siempre, la tapita al mediodía, a media tarde, claro. Si es que...
2: Buenos días. Sin duda la mejor tapa que tenemos en España es el torrezno de Soria. Crujientito por fuera, con esa corteza, melosito por dentro. Y nada, a darle duro al torrezno de Soria.
0: Y yo sin desayunar. Esta mañana me he levantado, un litro de agua y ale, a por el martes. Esto no puede ser, ¿eh? Está siendo una penitencia muy dura hacer el morning hoy. Buenos días.
3: Buenos días, Churo. Pues yo creo que la mejor tapita puede ser o una buena mortillita o una buena tapita de oreja con un poquito de brava.
0: Ojo a los minutejos, ¿eh? De verdad, me comía cualquier cosa ahora mismo, ¿sí?
4: Buenos días, vaya debate, vaya debate. Pues mira, yo siendo andaluz, la verdad que soy crítico y para mí las mejores tapas, en este caso los mejores pinchos, está en San Sebastián, Donosti, en el País Vasco. Hace 2 años fui, es una maravilla, no me arrepiento de ir, de hecho tengo que volver porque me fascinó, me encantó, me enamoró. Y bueno, una de las mejores tapas que con un refresco me pusieron es croqueta, es que yo soy muy de croqueta, también soy un poquito básico, entiendo las tapas elaboradas, pero para mí esa croqueta de mejillones, eso era la décima maravilla del mundo, o sea, es alucinante, así que nada, todas las tapas en España son buenas, dale duro y feliz martes.
0: Gracias David, muchísimas gracias. Hombre, es verdad que en San Sebastián hay mucha fama con los pinchos, pero yo he tapeado muy bien en todas las ciudades de España y tengo la suerte que por mi trabajo he estado en todas las ciudades de provincia del país, en muchísimos pueblos, y sin quitarle mérito al pincho de San Sebastián, tengo que decir que hay en sitios donde he tapeado mejor, ¿eh?
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0: Es que claro, vas tú en tu coche o estás en casa escuchando la radio. ¿Qué te pillo, en el gimnasio ahora mismo? Vale, perfecto. Tú ya estás en el trabajo. Claro, estáis ahora mismo escuchando la radio y yo pongo este single. Es realmente difícil mantenerse quieto. Hay que mover por lo menos un poquillo el pie escuchando esta obra maestra de la música house, con la que en este martes 16 de junio te estoy dando los buenos días. Además, un tema que tiene mensaje, ¿eh? Muy inspirador. La obra de Minister de la Funk con Jocelyn Brown. Esto se llama Believe.

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¿No os pasa a vosotros que conforme están las vacaciones más cerca, más os cuesta madrugar? A mí me está pasando, ya estas últimas semanas, mucho madrugón acumulado a lo largo de la temporada. Nueva hora, 9:02 de la mañana, 8:02 en Canarias. Te doy la bienvenida al Morning Show de los 40 Dents. Contigo, José Manuel Duro.

0: que no te puedes olvidar de ella. 680 45 35 12. Yo estoy pasando hambre hoy presentando el Morning Show, sabía que iba a pasar esto, ¿eh?
1: Buenos días, José. Pues mira, las tapas de España, pues mira, hay mucha variedad, pero mira, un ajo aceite con tomatito, su jamoncito al lado.
0: Qué rico.
1: Pero sería sin duda la mejor tapa contigo y con el David Guetta. Así que nada, cuando queráis, pues ya me decís y la primera invito yo.
0: Vale.
1: Vale.
0: Dale duro. Muchas gracias. Bueno, pues este sábado que está David Guetta en Madrid, he quedado con él que nos vamos a ir a tomar unas tapitas, que a él le gusta mucho este rollo también, a mí también. Yo soy técnico especialista en tapas. Yo lo estoy diciendo por aquí en la radio y mucha gente me está diciendo, eres un flipao, José. Bueno, pues nada, ya os subiré una fotito con David Guetta de tapas, os lo prometo, ¿eh?
2: ¿Qué pasa, José y compañía? Buenos días. Pues mira, yo mi mejor tapa, o sea, lo que más me gusta a mí, la verdad, es unos trocitos de fuet y una cervecita bien fresquita y para adentro.
0: Ya está, y poca cosa más, es que tampoco hace falta mucho más. Es que luego hay fuet artesanales que están muy ricos. Yo en casa muchas veces tenemos de los industriales, pero eso dura 2 minutos, ¿eh? O sea, como te despistes ya no pillas, claro.
3: Hola, José. Es nuestro último día, nos vamos a la playa, dale duro.
0: Anda, qué bien, claro, sí, porque los coles terminan ya esta semanita, ya última semana de cole y todo el mundo a la playa y todos los enanos de vacaciones. Buenos días, hola.
4: Buenos días, José, buenos días a todo el mundo. La mejor tapa para mí, la tortilla de patata y con la magra con tomate. Bueno, una combinación perfecta para mí, ¿eh? Dale, dale duro.
0: Muchas gracias. Venga, va, última noticia y seguimos con la música.
5: Buenos días, José. El mejor pincho que me he comido, o como dices tú, tapa, lo comí en Bilbao. La mejor tortilla de patata melosa, de verdad, que entraba con el chacolí, que te desmayas, ¿eh? Y yo soy de Barcelona, ¿eh? Que amo a Barcelona, pero es que el mejor tapeo ha sido ahí. Pero es que no solo la tortilla de patata, luego el bacalao, todo buenísimo.
0: Todo.

0: del País Vasco y desde Bilbao, Bilbao City, que tenemos ahí una legión de seguidores y de seguidoras. Un abrazo muy fuerte. La verdad que unos pinchitos ahí en la Plaza Nueva y por otros muchos sitios de Bilbao, que los hay incluso ya mejores, ¿eh?
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0: Boy Hegel, el disco de los Chemical Brothers. Está entrando Arturo Grau, que ayer no pudimos hablar con él. Nos tiene que contar cuáles son los temas que han entrado en la rotación de los 40 Dents como novedad. Arturo, buenos días.
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2: Hola, hola, hola. Muy buenos días, familia Durete. ¿Cómo están los cuerpecillos después del fin de semana? Pues espero y deseo que muy, pero que muy bien. Gracias a toda la tropa dancera que os habéis acercado a los programas del pasado weekend. Los podcasts en la app y web de Los 40 Zona Verde. Y en el club tuvimos una entrada y varias propuestas. Me tiene enamoradísimo el tracazo del amigo D.O.D., desde Armada Music, su colaboración con Hayley May en Closer. Robin Sol, y un melodión espectacular que nos trae varios recuerdos. Ahí lo dejo, este featuring con Bart, Better

y el pajareo que no falte. Y además, con buenos amigos y compañeros de la casa como son DJ Nano y Abel de Kid, que cada miércoles nos trae el ritual. Y en esta ocasión se ha juntado con Alicia Polaris, que no hace mucho estuvo en nuestras in-sessions revisando un himno, el de Anglia, Out of Grace. Así lo han llamado, Anglia. Desde Natas Discos, DJ Nano, Abel de Kid y Alicia Polaris.

0: Durete, que tengáis un magnífico lunes y una estupenda semana. De hoy, el viernes, estaré contigo desde las 3 y hasta las 9, una hora menos si estás en Canarias, para acompañarte en tus tardes calurosas. Aquí estaremos para refrescar tus orejillas con buenos tracazos, como el que llega para finiquitar esta sección. La única entrada de la semana, nueva colaboración, Iván 4 de Alesso y Ryan Tiller con One Republic in Your Eyes. ¡Feliz baile! ¡Feliz vida!
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2: Muchísimas gracias, Arthur. Nos quedamos escuchando esta recomendación que sonó muy, pero que muy bien. Tengo que confesarlo, lo escuché en directo este pasado fin de semana en los 40 Dengs Club. Y el próximo fin de semana pienso repetir, porque seguro que también vuelves a pinchar este, que es el nuevo trabajo de Alesso con One Republic. Se llama In Your Eyes.

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2: Y es que en cualquier momento convertimos tu mañana en un festival. Ahora lo vamos a hacer con este single de John Summit y Julia Church. Lo nuevo se llama Shade of Blue.

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0: Qué bien suena el trabajo de Fisher con Don't Send I, colaboración grande XXL en esta primavera 2026. Este nuevo trabajo se llama Favor. Es una delicia sonora, ¿verdad? You come home to... Hoy estamos hablando de delicias, sí, sí, sí, de las tapas. Hoy es el Día Mundial de la Tapa. Tenemos debate abierto aquí en los 40 Dents. ¿Cuál es la tapa que representa nuestro país? ¿Cuál es la tapa que te han puesto alguna vez en tu vida y que siempre recordarás por lo rica que estaba? Muchísimas notitas de audio, vamos a escuchar algunas. Venga, buenos días.
1: Buenos días, José. Pues mira, yo la mejor tapa que me he comido fue el año pasado que estuve por Logroño. Me comí unos champiñones con gamba, pero que eso sabía, ¡buah! Estaba buenísimo. Yo creo que ha sido una de las mejores tapas que he probado, ¿eh? Buenísimo, de verdad.
0: Bueno.
1: Bueno, dale duro.
0: Yo ya he dicho que hoy se está haciendo muy duro, ¿eh? Presentar el Morning Show. Estoy sin desayunar, escuchando tapas deliciosas que habéis probado. ¿Cuál es la que más nos representa?
2: Buenos días, José. No te la vas a creer, pero ahora mismo voy a hacer las tapitas que tengo en el restaurante, que es de solomillo con cebolla caramelizada. Bien, y nueces. Es brutal. Tienes que probarlo. Estoy en Alcalá de Henares cuando quieras. ¡Dale duro!
0: Un abrazo muy fuerte para ti y para toda la gente que nos escucha desde Alcalá de Henares, Madrid, 92.4. Buenos días.
3: Buenos días, José. ¡Dale duro! Para mí la mejor tapa, la comida piscina. Tortilla de patata con pimiento frito.
0: Muy rico, ¿eh?
3: Y dale duro. Aquí los pichurra.
0: Un abrazo muy fuerte para los pichurra, claro. Buenos días.
4: Muy buenos días. Respuesta a la pregunta. Yo la tapa, como tú bien dices, muchísimas, muchísimas y por toda España. Pero la tapa más rica, rica que probé fue changurro en Pamplona. Y nada, quería que si puedes la mandes una felicitación a mi hija que cumple 19 años y le hará mucha ilusión que la felicites en antena. Un abrazo, muchas gracias.
0: Pues vamos a dedicarle un disco, claro. No, es lo suyo.
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0: Pues para la hija de Inés, que hoy cumple 19 añitos, está escuchando los 40 Dents en estos momentos. Un aplauso, muchas felicidades. Este es un disco muy especial, ¿eh? Este solamente lo pincho en ocasiones muy, muy especiales. Esta remezcla.

0: España en la que te convertimos en DJ, vas a poder participar a través de nuestro WhatsApp, el 680 45 35 12. Cuéntanos si este single que voy a pinchar, que también lo puse ayer en la sección, las primeras notitas de ayer son las primeras que sonarán hoy, lo tenemos que seguir poniendo en la radio o lo tenemos que romper y nunca más sonar aquí en los 40 Dance.
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0: Es la versión 2026 que han hecho los franceses Offenbach al disco de Star Sailor.

0: es un nuevo de Offenbach con Star Sailor. Le hacía falta un retoquín, al original Four to the Floor. Y la verdad que le han dado en el clavo, en el centro de la diana. Offenbach desde Francia. ¿Qué hacemos con este single? ¿Lo pongo o lo rompo? Dejamos de pinchar la original y pinchamos esta. Estamos en tiempo de solucionar esta cuestión, que estaba pendiente desde ayer porque íbamos sin tiempo. Hoy ya no, hoy vamos con tiempo más que suficiente. Vamos a ver qué nos cuentan nuestros queridos danceros y danceras. Las primeras notitas de ayer son las primeras de hoy. Buenos días.
1: Pero bueno, José, ¿pero qué locura es esta? ¿Pero qué locura es esta? Esto se queda, esto se pone. ¡Madre mía, dale duro, José, dale duro!
0: Muchas gracias. Buenos días.
2: Buenos días, danceros, danceras. Buenos días, familia. Buenos días, papi duro. Buen temita este, le dejaba y le ponía. ¡Feliz semana, feliz lunes a todos!
0: ¡Claro!
2: ¡Dale duro!
0: Esta es de las que nos llegó ayer, ¿eh? Venga, va. Tenemos por aquí alguna más. Yo creo que sí, ¿no? A ver. Esta ya la hemos puesto.
3: Hola, José, buenos días. Me gustaba más el sonido de la original. Esta no está mal. Bueno, todo sea por los recuerdos de la primera versión, así que déjala. Feliz lunes a todos, buen comienzo de semana.
0: Venga, y ahora ya empezamos con las del martes, ¿eh? Llegaron ayer unas poquitas más, hemos hecho una selección, una pequeña selección. Buenos días.
4: José, buenos días, ¿qué tal? Aquí estamos tempranito, desde las 7:30, escuchando los 40 Dents. Ponlo, no lo rompas, José, está bueno, dale duro.
0: Sí, la verdad que han hecho una versión respetando mucho el sonido de la original, está muy chula, ¿eh? Buenos días.
5: Buenos días, José. A ver, como los originales, no hay nada. Pero la verdad que este está bastante bien, tiene buen ritmito, así que por mí se queda. ¡Dale duro!
0: ¡Ojo, porque podemos ir a por un pleno, eh! Estoy últimamente que lo rompo, ¿eh? Estoy últimamente seleccionando como si fuera un DJ, pero de los buenos, ¿eh? Buenos días.
6: Bueno, buenos días, yo lo pongo. Dice, tía, dice, ¿dónde te vas a ir de vacaciones? Dice, me voy a ir a Costa Rica. Dice, ¿te vas a llevar repelente? Dice, no, mi marido se queda en casa con los niños. Me voy yo sola.
0: Me ha encantado, ¿eh? Oye, definitivamente este single de Offenbach versionando el clásico de Star Sailor lo seguiremos pinchando aquí en los 40 Dents. Gracias a todos los que mandasteis notitas de audio ayer y hoy. 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

Estamos comenzando nueva hora en los 40 Dents en este martes 16 de junio de 2026. A toda la gente que acaba de encender la radio, como tú, un saludo, y buenos días. Espero que estés comenzando bien el día y, por supuesto, esta semana. Tengo abierta mi maleta de los 40 Dents reserva para hacer sonar y hacerte disfrutar un poquito con este single que es uno de los más importantes en la historia de la música electrónica. Es el Soundstorm de Darude.

0: Where You Are. Con él te doy los buenos días. Y atención, porque ahora te voy a hacer conectar con la música de nuestro artista internacional invitado en nuestro festival sexto aniversario.
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5: 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Antes de llegar a las 10 y media de la mañana de este martes 16 de junio de 2026, suena en Los 40 Dance, una de esas joyas sonoras que siempre tenemos en la maleta y sobre todo en esta temporada de verano, un disco que está llamando muchísimo la atención, que está despuntando en esta primera parte de la temporada en sitios como Ibiza. Es la música de Frankie Rizzardo lo que suena en la radio dance número 1 del país. Este es su single, Shinjuku.

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0: domingos por la mañana en los 40 Dents. Vamos con la música de David Guetta y Jennifer López.
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0: David Guetta estará pinchando este sábado en el main stage del décimo aniversario de

0: Cha, No Good, Start the Dance. ¡Qué bien suena!
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0: Contigo hasta la una de la tarde, mediodía, si escuchas la radio desde Canarias. En la recta final de esta hora suena la música de Rufus Du Sol. Esto se llama Inner Blonde.

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0: irlandesa, y así. Esto se llama Satisfy.
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0: Te mando un saludo desde la radio Dents número uno del país. ¿Qué tal? ¿Cómo llevas la mañana? Espero que muy bien. Gracias a toda la gente que conecta un ratito, aunque sea solamente un ratito, por la mañana con los 40 Dents. Está girando ahora un disco que aquí fue número uno. La música de un artista que en este

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1: Conectamos ahora con la música de Jonas Blue, artista internacional confirmado en el festival sexto aniversario de los 40 Dance.

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0: Este va a ser uno de los pelotazos este veranito, sí, sí.

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1: 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Vamos con cosas un poquito más cañeras. He abierto la maleta de Abel Ramos. He cogido el primer vinilo, ¿eh? Así, sin mirar, que he encontrado en su maleta y yo creo que es de esas maletas en la que cojas lo que cojas, siempre aciertas. Sonido Los 40 Dents. 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Es el disco de Luna Park, Space Melody. 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

0: este verano se lleve medalla. No sé si de plata, de oro o de bronce, pero va a ser uno de esos tres discos más importantes de este verano. Lo último de Prospa, colaboración con Clooney. Esto se llama Free Your Mind.
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2: Hace un ratito hablábamos de singles que se van a llevar medalla, que van a hacer podium este verano. Este desde luego va a ser uno de ellos. Yo creo que este va a ser la medalla de oro. Va a ser el single más importante de este verano en todos los clubes. Lo último de Another, Talk to You.

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1: Estamos conectados en estos momentos a una de esas colaboraciones impresionantes que nos está dando este año 2026, que en lo musical, desde luego, está siendo un auténtico lujo. Hemos tenido que esperar 13 años desde que hicieron su primer single, su primera colaboración juntos. Esto es lo último de Alesso con

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0: Que no me enteré yo que por la mañana te falta el musicón. Suenan mejor las cantaditas aquí en la radio dance número uno del país. Qué bien suena el Brick Without You de Milk King. Ahora vamos a conectar con la última colaboración que han hecho Afrojack, Sia y David Guetta.
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1: Voy a pinchar un disco, un Ibiza Classics de Roger Sánchez, nuestro compañero, que este verano va a pinchar muchos Ibiza Classics allí mismo en Ibiza, en Pachá, en su fiesta Flower Power, donde habrá unos line-up realmente espectaculares. Te lo contaremos aquí en el Morning.

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1: Antes de llegar al Ecuador de esta primera hora del mediodía en este martes, suena la música de Martin Garrix y Ed Sheeran. Esto se llama Repeat It.

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0: Recta final de esta primavera nos está sacudiendo los oídos y nos está haciendo disfrutar muchísimo en el mediodía de este martes. Esto es lo último de Fisher y Tansanae. Se llama Favor.
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2: Siempre conectados por el Dents y contigo. Me encanta que estés al otro lado escuchando la radio. Gracias, por elegirnos cuando vas al trabajo, pero también, también por escucharnos cuando estás trabajando. Muchísima gente ahora mismo escuchándonos a través de la FM, a través de la app y web de Los 40 en la zona verde. Suena un clásico, sí, un disco que fue número uno en esta casa hace ya muchos años. El tema de Ayo.

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1: Venga, un poquito de rollete en la recta final de la sesión matinal de los 40 Dents con la música de Hugel, Tribaleo. Esto se llama llamar.

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1: Llegamos al final de la sesión matinal de los 40 dance. Me despido de ti. Mi nombre es José Manuel Duro. Mañana, si madrugas a las 7 de la mañana, 6 en Canarias, te espero en la radio. Chao.

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0: De estudio, de entrenamiento, de paseíto, de piscina, de playita, de chiringuito, en la vuelta a casa, en fin, allá donde estés, gracias de corazón por elegirnos. Te mando besos y abrazos XXL y tracks como Máquina Time con Dimitri Vegas, Like Mike, Marlon Fosta, DJ Conic, en nada, Cyril, Alesso y One Republic entraron con In Your Eyes, cuarta colaboración ya con Ryan Tedder. También remezclón de Tiesto para Gautier, Mike Posner, Ina Matoma y muchos más. Como esta delicia sonora de Rihanna y Calvin Harris. Pajaricas, pajaricos, esto sigue. Gracias por estar ahí. ¡Feliz baile!
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1: Qué tracazo el de Mike Posner, ¿eh? Pues hay follow-up y con David Guetta. En nada, mi tributo al gran Avicii. Ahora, Ina y Matoma.

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0: 40 Dance, un artista al que no se le da nada mal lo de surfear, Fisher. Y desde su sello Cats and Release Records, la colaboración con su paisana Toons and I. Favor, ahora un himno de Kate Ryan.
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0: Perfectos para acompañarte en tu viajecito si vas con el volante. Gracias por llevarnos de copiloto y cuidado en la carretera, por favor. The Temper Trap, el remezclón de Actually Dirty Show, Cenada, Global DJs, Guetta, One Republic y más.
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0: Como esta colaboración de Martin Garrix y Ed Sheeran. Ojito a lo que viene con Madonna. Ahí lo dejo.

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0: los 40 Dance, el último trabajo de nuestro buen amigo Jonas Blue Girl desde Defected Records. Ojito que Jonas se viene al sexto aniversario. Toda la info girando en redes y en la app y web de Los 40. Estamos en la zona verde.
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0: en los 40 Dance, Losing It, el exitazo de Fisher. Aún recuerdo la primera vez que escuché este tema fue en el Ultra de Croacia, pinchado por Hardwell, eso sí, un poquito subido el pitch, y dije yo, Dios mío, ¿qué es esto? ¿Qué es esto? Vaya fracaso, ¿eh? En nada, tengo a Lesse, One Republic, Mil King, Jennifer López, David Guetta, Underwall y muchos más. Un variadito que continúa con Frankie Rizzardo, una de nuestras últimas incorporaciones, Shinjuku.
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1: y Jennifer López junto a David Guetta. Te hablamos de la última versión de este track en la app y web de Los 40, Zona Verde. Save Me Tonight.

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1: Amelia Dancera, cerquita de alcanzar ya las 5, 4 si estás en Canarias. Los tracazos no te van a faltar, ¿eh? Para acompañarte en tu tarde de trabajo o tal vez un poquito de ocio, ¿eh? Que nunca viene mal. ¿Dónde estás? La pista, por ejemplo, la playita, en algún chiringuito que está conectado a los 40 Dance, gracias. Lo podéis hacer, ¿eh? A través de la app y web de los 40 Zona Verde si no pilláis la FM. Y disfrutar de tracks como el de Anima y Lisa, Bad Angel. En nada, mi tributo diario al gran Avicii. Y para abrir nueva horita, tengo a Calvin Harris y Jassy, que estarán juntos en Ibiza allá por el 7 de julio. Antes, Adam Poore y Camila Cabello.
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1: Hola familia, muy buenas tardes. Inaugurada ya nuestra tercera horita con Calvin Harris y Jassy Satisfy. Tracazos para combatir un poquito el calor y refrescar orejillas. Hugel, Eric Fritz, Armin y los Silicon Soul.

Cambio de ritmo. Giraba Hugel junto a Email Angel y Ultranate. Moving to the Sun está incluido en 21, el álbum debut de Hugel, que llega el próximo 26 de junio. En nada, Afrojack, Sia y David Guetta, Pabs and Scar. Algún que otro reservita como este trancerazo de un artista que veremos este próximo viernes en A Summer Story, en la Ciudad del Rock, en Madrid, los 40 Dance, emisor oficial, Armin.

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1: Vamos, éxitos houseeros, Another y 54 Ultra Control to You. Y este reserva de Ian Carey, Keep on Rising.

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1: Familia Dancera, giraban Hugel y Solto con Jamaican Bam Bam. El viernes pasado lanzaron otro track a través del sello del primero Make the Girls Dance, llamado El Lamar. Y Hugel va presentando algunos tracks que aparecen en 21, su álbum debut que llega el próximo 26 de junio. De momento, Body Drop, Moving to the Sun, Ronnie Coco y por supuesto Jamaican Bam Bam con el mencionado Solto. Es la pista número 14 de 21 tracks que tiene el álbum debut de este artista que está metido en un montón de festivales, ¿eh? Y además dice que deja de pinchar de noche, salvo su residencia en el High de Ibiza. Ahora un poquito de pajareo, thank you.
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1: Hola familia, muy buenas tardes. Inaugurada ya nuestra cuarta horita. Si ya saliste del curro, pues a disfrutar de la tarde que te lo mereces. Giraban Fisher y Toons and I con Favor. Ahora, exitazo del gran Gigi D'Agostino.

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1: De David Guetta, Marie Coileray, a nuestra única entrada de la semana. Scars, Colin, If I Lose Myself, las colaboraciones que tiene con Ryan Tedder de One Republic. Con ellos, este tracazo, In Your Eyes. ¿Y quién es él? Alesso.

0: En los 40 Dance, el tracazo de Kunz y Boys Noize con Getaway. ¿Cómo te gusta esto, eh? Si estás en la piscinita, venga, date un chapuzón por los que estamos hoy de secano. Ahora cambiamos el ritmo. Una de nuestras novedades, Martin Garrix y Ed Sheeran.
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Kenny Fritz es uno de los artistas que estará en Dream Beach, Costa del Sol, 31 de julio, 1 de agosto. Ahí también estará David Guetta. Los 40 Dance, emisora oficial, toda la info en la app y web de Los 40. Estamos en la zona verde. Ahora...

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1: 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Familia No Sleep fue el primer track que Alexandra Stan lanzó este año, su colaboración con Fall Havor. Luego llegó In My Head, track cooperativa con Ceres. También estaba por ahí All Jim y por supuesto Artie, creador de grandes melodías. Y lo último que acaba de publicar se llama Talk, así que si te apetece le puedes echar una orejilla. De momento no ha girado como bonus en los 40 de Sclap, ¿eh? En nada tengo a Madhouse, abriré nueva hora, por ejemplo para acompañarte en la vuelta a casa. ¿Qué te parece Bibi Rexha y Faithless, ¿eh? New Religion, incluido en el último álbum de Bibi que se llama Dirty Blonde. Antes, Medusa.
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1: Con Becky Hill y Good Boys. Los italianos estarán este sábado en A Summer Story, los 40 Dengs, emisor oficial.

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1: Hola familia, muy buenas tardes. Inaugurada ya nuestra quinta hora con Bibi Rexha y Faithless, New Religion, incluido en Dirty Blonde, el nuevo álbum de Bibi. En Ada Creed, Jonas Blue, invitado en nuestro sexto aniversario. Ahora Star Sailor, hay versión con Offenbach.

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1: Tracazo el de nuestro amigo Jonas Blue con Girl, una de nuestras novedades y además invitado en el sexto aniversario. En nada te contamos más, aunque si quieres, Happy Web de los 40. En la zona de eventos, ahí estamos. En la verde, no lo olvides, ahora Cannonball.

0: En los 40 Dance, Shinjuku, el último tracazo de Frankie Rizzardo. En nada te pincho joyitas de Jennifer López y David Guetta, Martin Solveig y muchos más. Ahora, nuestro sexto aniversario. Gracias por agotar el primer tramo de entradas. Abrazos.
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1: Buen viaje, gracias por llevarnos de copiloto y cuidado en la carretera. Esto para ti, Jennifer.

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1: 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Familia Dancera, tracazo, el de nuestro compi Bob Sinclair con Kiesa, I Can Wait. Cada viernes su radio show a las 10 de la noche, 9 en Canarias. Y además tiene nuevo featuring con Fireball. Este gira como bonus el fin de semana en la matinal en los 40 Dance Club, donde te espero con los futuros éxitos de esta tu casa. Los 40 Dance. Y si a estas horas terminas tu jornada de trabajo, pues a disfrutar. Si empiezas, también estaremos contigo. Luego pasarán por aquí Abel Ramos, JP Candela y José Manuel Duro. Ya de madrugada, Deluxe, tus éxitos non-stop. 24-7 para ti, toda la parrilla, en la app y web de Los 40, Zona Verde. No lo olvides, en nada tengo a Junior Jack con Ness Samba. Abriré nuestra última hora con Calvin Harris y Yassi. Antes, el alemán Bennett con su revisión. Aleko Gis, feliz baile.
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1: Hola familia, muy buenas tardes. Inaugurada ya nuestra sexta y última hora con Calvin Harris y Jazzy Satisfy. En nada, para acompañarte, por ejemplo, en la vuelta a casa o en tu ratito de ocio, ese paseíto ahí ya cuando cae un poquito la fresca, ¿eh? ¡Ánimo! Pues tengo para ti a Planet Funk, a Topic, A7S, Prospa y Clooney con Free Your Mind. Por cierto, Prospa acaba de lanzar álbum, lo hizo el 5 de junio. Esta pareja promete, ¿eh? Free Your Mind, así es como se llama también el disco. Y llegarán a Log, Ina, Matoma y muchos más.
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1: Y el tracazo de Alok, que acaba de colaborar con David Guetta, el bonus, en el club. En nada precioso, Marvin Hugel y por aquí Ina y Matoma.

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0: los 40 Dance, recta final de nuestra sesión de martes con tracazos como el de Another 54 Ultra Talk to You. Llega Michael Kalfan.
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1: Hola, hola, hola. Muy buenas, familia. Llegamos al final, casi casi, de nuestra sesión de martes, pinchando tracazos de Global DJ, Swedish House Mafia, Michael Kall, Fan Another, 54 Ultra y tantos que giraron desde primera hora. Al cierre, tengo una joyita potente, pero no te voy a desvelar de quién es. Antes llegará Andy Orro. Y por aquí Jonas Blue con Malik, Age of Desire. El primer éxito en su era houseera de nuestro invitado en el sexto aniversario. Info en redes y en la app y web de Los 40 Zona Verde. Y como siempre, gracias a toda la familia Dancera, que ya tenéis vuestra entrada anticipada para un evento que se va a celebrar en diciembre en Madrid. Espacio Live Las Ventas. Repetimos, y de tardeo. Bien guapo, ¿eh? En nada, Bel Ramos, JP Candela, José Manuel Duro y el Deluxe. Info en redes, Notis, Podcast y Playlist en la app y web de Los 40 Zona Verde. Y allá donde estés, gracias de corazón por elegirnos. Familia, feliz baile, feliz vida.
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1: Hola amigos, buenas noches, bienvenidos a esta nueva temporada de Dale Candela aquí en los 40 Dengs. Ya sabes, mi nombre es JP Candela y estaremos todos los

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0: Esto parece que se está acabando, así que solo deciros que muchas gracias por haber estado conmigo esta noche de martes. Y como ya sabes, para escuchar mi podcast todos los días que quieras, en la app de los 40 y en todas las plataformas con las que colaboramos. Nos vemos el próximo martes aquí en los 40 Dens, en Dale Candela, y a pasar muy buen fin de semana. Un abrazo de JP Candela.
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disfrutar de la mejor música house del mundo, que es lo que vas a escuchar siempre aquí a esta hora en tu radio. Hoy le damos el play a esta edición de Beach Beats en este martes con la música de Yasanova y Victor Duplex. Esto se llama The Night. Esta es la remezcla de Wahoo.

Siempre hay momentos especiales en las sesiones y para mí este está siendo un momentazo especial el que estoy ahora mismo disfrutando contigo, ¿eh? Porque yo también disfruto mucho aquí seleccionando y mezclando para ti en directo en Beach Beats. Lo que terminas de escuchar es una versión muy diferente a un clásico que se ha versionado en muchas ocasiones, pero la verdad que esta remezcla tiene un toque muy especial, sí, al disco original de KOT, Kino Tomorrow con Julie McKnight. Esto se llama Finally, un Ibiza Classics. Y atención, porque rápidamente aquí en Beach Beats, en esta primera hora de radio, sigo mezclando para ti ahora utilizando la música de uno de mis artistas favoritos, Masaki Mori. Este es uno de sus últimos tracks, se llama Suddenly.

Carlos, dirigiendo, orquestando todo esto, mezclando para ti en directo este single buenísimo de DJ Fuchs que termina de sonar. Se llama Carriers Away, ya sabes, sonido house clásico que me encanta pinchar para ti en directo por la noche aquí en los 40 Dance en Ibiza Global Radio. Terminamos esta primera hora con la música de The Muirs, esta remezcla que ha hecho al Cosmic de Musta y Queen Rose. Atención, porque hoy en la segunda hora de radio estará pinchando en nuestro set de Beach Beats set.

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3: Comienza la segunda hora de radio de Beach Beats en este martes. Atención, porque hoy tenemos un artista que ya ha pasado por nuestra cabina. Hoy de nuevo comparte con nosotros su selección y mezcla. Te dejo durante algo menos ya de 60 minutos con la música de Cher.

0: Beach Beach en los 40 Dents en Ibiza Global Radio contigo, José Manuel Duro. Ya sabes que todos los días de la semana te acompaño en directo, hago primera hora de sesión para ti y siempre en la segunda hora de radio recibimos a un artista invitado. En esta ocasión, en este martes, estamos disfrutando de la selección y mezcla de Ser.
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0: Llegamos al final de Beach Beats en este martes. ¡Wow! ¡Qué musicón! Gracias a Ser por haber puesto música hoy en esta segunda hora de radio de Beach Beats, que espero que hayas disfrutado muchísimo en directo si nos escuchas a través de los 40 Dance Ibiza Global Radio, o en diferido a través de nuestro podcast, que te recuerdo, puedes escuchar en cualquier momento cualquier programa de Beach Beats en la web y app de tu radio. Mañana estoy de regreso, ya sabes, por la noche, siempre cita obligada con Beach Beats. Mañana recibiremos en la cabina a Mitch Oliver en la segunda hora de radio. En la primera, como todos los días de la semana, te doy yo la selección y mezcla. Mi nombre es José Manuel Duro, que seas muy feliz y que termines muy bien este martes. Adiós a todos.
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